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0: suena, suena, suena, suena, suena, suena, suena, a la cuenta de tres. Quiero escuchar el grito de todos, a ver. Un, dos, tres, y va.
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0: Diga,
1: la maracumbia.
0: ¿Sí?
1: Dale.
0: Va.
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0: Para Chisito, che.

0: Bache.
1: ¿Lo mueve el internet? ¿Te lo mueve o no?
0: Lo mueve el internet. Lo vamos a ver, Daniel. Daniel, lo vamos a ver acá en el medio.
1: A ver,
0: acá en el medio.
1: A ver, chica.
0: Lourdes, Lucía.

0: Gary, y ahora el ITE. ¿Qué quieres que haga, loco?
1: ¡ITE!
0: Y ahora Daniel Herrero, que mueva.
2: El

0: premio. Lucy, Torres, el Cali, el Chicho y Joel Río, la Guaracumbia.
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1: Se viene con todo este señor Marcelito Farías. Que muy pronto también, el 20, Marcelito, domingo 20, tiene...
2: A la siesta.
1: A la siesta, la gran fiesta de la Telesiada, ahí en Atamique, pista la nueva. Bueno, nos vamos preparando entonces, preparamos los cohetes, las parejas, todos, los recibimos con todo el folclore, Marcelito Farías.

Eso, qué lindo que bailan, che. La gente de Totora, les mando un saludo, amigos, lo tenemos acá. La gente de Juanillo, la gente de la Villa, lo vemos que andan acá. No, la gente local de acá de Los Tolosas, gracias a Ronnie Lamy. Viste a la isla, reabre sus puertas después de tanto tiempo. Y nosotros felices por estar acá compartiendo la música junto con todos ustedes. ¡Chacarera!

0: pasa con ese aro, Julio? ¿Te animaste?
1: Tu hermanita Marcelo anda enojada conmigo.
0: ¿Por qué?
1: Dice que por mi culpa este mes no le ha venido.

Quiero agradecerle a un colega, a un amigo, que ustedes lo quieren mucho, al Cefe Torres, que me habilitó el acordeón para que yo pueda estar acá con ustedes. Muchos saben que yo no lo tengo el instrumento, por un mal momento que pasé, pero bueno, ya vamos a tener uno, y muy agradecido. Un aplauso para Ceferino Torres, por el aguante, gracias hermano.

Lindo, lindo, lindo, lindo. ¿Quieres seguir bailando folclore? Bueno, tenemos más, ¿eh? Tenemos más, ¿eh? Más folclore. Vamos a hacerlo. Vamos a hacerlo, vamos a hacerlo. Chacarera.

Muy lindo, che. Vamos a hacerlo cantando a Don Julio. A Don Julio Godoy. Chacarera, triste despedida.

0: Ochoa.
1: ¿Qué pasó?
0: Chinita Núñez Puriti, su vieja penca chiara. 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
1: ¡La que falta! ¡Vamos,

medio entreverado salió. Muy bien, así seguimos. Seguimos chacareando, folcloreando a nuestra manera. Es todo para ustedes. ¿Sí? Seguimos.

0: Muy bien, nos vamos a tomar un breve minutito. Le voy a presentar a mi compañero, de acá de Breayos, departamento de Avellaneda, a este hombre pintoresco, don Julio Godoy, cantor quicha. Un aplauso para él, Viene de lejos el hombre.
1: Gracias, gracias.
0: Allá en la otra punta, un baluarte que tenemos, un gran amigo también sobre todas las cosas. Mi amigo Niva y Gorriga acompañándome ahí con el bombo. Muy bien, el aplauso para él. Nuevo Jardín también está acá, entreverados estamos, Nuevo Jardín, mi amigo Duma Torres con la viola, con la guitarra acompañándonos. Y bueno, yo, tocando el acordeón para todos ustedes, bien, mal, no sé, pero con el corazón. Para todos ustedes, mi nombre es Marcelo Farías y vamos a seguir haciendo chacarera, querido. ¡Chacarera! ¡Chacarera!

0: Le vamos a mandar un saludo a Gladys Sequeira, que está cumpliendo años. Un aplauso. Muy bien. Seguramente sus parientes, amigos, están acá. Y también para mi amigo, acá a la derecha, está cumpliendo años también él. Un feliz cumple, don Julio. La mejor manera
1: gracias,
0: de pasarla con amigos y haciendo lo que nos gusta.

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saludo. Bravo, el aplauso para los bailarines, ¡eh!

están presentes, por supuesto. Bueno, qué grande los bailarines. Impresionante. Acá también nuestro saludo.

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Qué gusto de volver a encontrarnos después de haber pasado tantas cosas que quizás no queríamos, pero bueno, Dios es así o la vida. Me siento orgulloso, me siento emocionado por volver al pago después de tanto tiempo de la mano de Carlitos Paz, conocedor, ustedes me conocen con algún otro, con un tal Rubén Castaño, así que con el compadre, uno de los grandes.

0: Es también
1: que está por ahí en el camino. Este es un gusto de venir y llegar aquí al santiagueñazo de la mano de José Barraza, del amigo Pedro. Así que qué mejor ver este marco tan lindo con ustedes, gente linda, chicas lindas, chicos lindos, viejos fieros y viejas lindas. Ahí gané un punto ya por las viejas. Así que un gusto de estar con ustedes. Nosotros seguimos chamameceando. Vamos a dedicarle al señor Barrientos, Lucho Barrientos, entonces para él, para el señor Baigorri que anda por ahí, para todos los que están aquí haciendo la jineteada, al payador, al amigo Abel. Así que un abrazo grande, un abrazo a todos ustedes, mi gente querida. Carlitos Paz, le seguimos poniendo música para que esto continúe. ¡Llegó el bohemio! ¡Llegó el bohemio!

lindo que están bailando. Bueno, nosotros nos vamos yendo, ya dejándole el espacio a otros colegas músicos que también los estamos saludando desde este momento. Así que vamos a decirles muchísimas gracias al señor José Barraza, a Pedro. Grandes amigos, y gracias por acortarnos de nosotros. Para el amigo Carlos Domínguez, que está presente aquí, muy bien. Bueno, el abrazo para ellos entonces. Así que mire lo que es el ser humano. Llega a saludarnos y bueno, eso es lo que nosotros contagiamos seguramente desde aquí del escenario. Un tema para la gente de Mollares, Albe, Javi, Karen y el único Ulisero, ¿ese? El capo. Bueno, un saludo para ellos entonces. ¿Cuántos amigos y cuántas amigas andan por ahí? Que me han pedido un montón de temas, pero no sé, a veces no me acuerdo. Por ahí creo que anda Nati, Lorena, hay como dos, tres Lorenas que me han dicho, bueno, ojalá nos dediques un tema. Así que para ellos, para la gente de Mollares, al amigo Lauro, ya lo había nombrado, así que un abrazo grande a ustedes entonces. 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

0: Gracias, hasta siempre.
1: Muy bien, fuerte los aplausos. Muchas gracias, Carlitos Paz y su conjunto que también ha pasado por acá, por este escenario, en esta nueva edición del Santiagueñazo, en esta localidad de Villa Atlántica.
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1: Para Hugo Enríquez, el Supay.
2: Buenas noches, queridos

Sí, señor. Espectacular los bailarines. Vamos a continuar con toda la música. ¿Qué te parece? La gente quiere seguir bailando. Primerita nomás, chacarerita. Parejas y largamos. Dale, dale. El que no baila porque lo...

de la pista que hacemos el último bloque y nos vamos porque ya hay otro grupo que está pasando por este escenario. Listo, continuamos, nos vemos mis amigos. Muchas gracias al Santibeñazo por dejarnos compartir esta fiesta acá en la Villa Salavina. Dale, continuamos, ¿qué te parece, amigo?

0: Para Hugo Enríquez, el Supay. Muchas gracias, Hugo querido. Mucha suerte.
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1: Señoras y señores, nuevamente.

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1: Aplaudamos para recibir a Elpidio Herrera y las Sacha Guitarras atamisqueñas.
2: Chacarerita nueva para el día de los enamorados. Chacarera de Don Elpidio, amor seguro.

0: Hola. Hola, hola, hola, Yuko. Dice que no me escucha. Sí, hola.
1: Tassi, gastero. Gatito, vamos.

0: gracias.
1: Ahora sí, el aplauso final para el Pido Herrera, las Sacha Guitarras Atamisqueñas. Muchísimas gracias, muchachos, por estar compartiendo esta noche de los 30 años de Ronnie Musical.

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0: 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Comenzamos este nuevo día correspondiente, sábado 2 de mayo del 2026. Nos ponemos en presencia de Dios, en el nombre del Padre, del Hijo y del Espíritu Santo. Amén. En primer lugar, pedimos perdón, nos arrepentimos de nuestros errores. Pésame, Dios mío, me arrepiento de todo corazón el haberte ofendido. Pésame por el infierno que merecí, por el cielo que perdí. Pero mucho más me pesa porque pecando ofendí a un Dios tan bueno y tan grande como vos. Antes querría haber muerto que haberte ofendido, y propongo firmemente no pecar más y evitar todas las ocasiones próximas del pecado. Amén. Te damos las gracias, Señor, por la oportunidad que nos brindas, por la salud y la vida de cada uno de los atamisqueños, del propietario de este medio de comunicación, de los propietarios de las firmas comerciales, por nuestro hogar, por nuestra familia, por todo lo bueno, lo bello, lo santo y lo grande que has derramado en este mundo. Gracias, gracias, inmensamente gracias, Señor. Te pedimos que pases por cada hogar, por cada vida. Lleva todas las preocupaciones, las enfermedades, vigila y cura cada corazón. Bendice y protege a tu pueblo, a las autoridades, a los niños, a los mayores, a los que están en los hospitales, a los privados de la libertad, a los afligidos, a los desorientados, a los que están tristes, a los que reniegan. Libéranos del odio, el rencor, la envidia, los celos, ayúdanos a imitarte. Te pido, Señor, que desates de mi mente todo pensamiento que me cause dolor, tristeza, tormento. Libérame, Señor.
1: Bendita sea tu presencia.
0: Pedimos al Espíritu Santo nos inspire para que podamos dar lectura al mensaje, a la palabra de Dios y podamos recibirla. Ven, Espíritu Santo, inspírame siempre en lo que debo pensar, lo que debo decir, lo que tengo que ver, cuándo debo callar, lo que debo escribir, cómo debo actuar, lo que tengo que hacer. Espíritu Santo, ilumina mi entendimiento, fortifica mi voluntad, aumenta mi fe. Amén. Nos disponemos a dar lectura al mensaje, a la palabra de Dios. Hoy le corresponde a Juan 14, del 7 al 14. A la hora de pasar de este mundo al Padre, Jesús dijo a sus discípulos: si ustedes me conocen, conocerán también a mi Padre. Ya desde ahora lo conocen y lo han visto. Felipe le dijo: Señor, muéstranos al Padre y eso nos basta. Jesús les respondió: Felipe, hace tanto tiempo que estoy con ustedes y todavía no me conocen. El que me ha visto al Padre. ¿Cómo dices, muéstranos al Padre? ¿No crees que yo estoy en el Padre y que el Padre está en mí? Las palabras que digo no son mías. El Padre que habita en mí es el que hace las obras. Créanme, yo estoy en el Padre y el Padre está en mí. Créanlo, al menos por las obras les aseguro que el que cree en mí hará también las obras que yo hago y aún mayores, porque yo me voy al Padre y yo haré todo lo que ustedes pidan en mi nombre, para que el Padre sea glorificado en el Hijo. Si ustedes me piden algo en mi nombre, yo lo haré. Palabra de Dios, te alabamos, Señor. Dios quiso tener un rostro, el antiguo anhelo de todos los creyentes, llegar a ver a Dios, conocer cómo es Dios. Se hace realidad en Jesús. Dios no juega a las escondidas con nosotros. Él quiere tener una imagen, un cuerpo y un rostro, una voz para dejarse percibir. Quien me ve a mí, ve al Padre. En Jesús y por Jesús conocemos a Dios y podemos vivir en comunión con Él. Jesús, tú me enseñas que lo más grande que puedo hacer es conocerte, creer en ti, vivir en comunión contigo, anunciarte a los demás para que ellos también te conozcan y te amen.

Como todos los días, rezamos un misterio del Santo Rosario. Hoy sábado se contemplan los misterios gloriosos. En esta oportunidad vamos a contemplar el quinto misterio de gloria. Mamá, contemplamos cómo fuiste coronada por la Santísima Trinidad en el cielo como reina y señora de todo lo creado. Pedimos ahora en este misterio, Madre, mirando a Jesús en la Eucaristía, por las personas más necesitadas. Tú sabes quiénes son, mamá, pero queremos pedirte milagros, cosas grandes, por esas situaciones que aparecen o son imposibles para los hombres, esas personas que tienen graves problemas espirituales, de hogar, de salud, económico, de relaciones con otras personas. Mamá, para ti nada es imposible y aquí está Jesús, tu Hijo. Esa es nuestra gracia en este misterio, en que tú eres contemplada reinante, reina madre, reina con tu Hijo. Padre nuestro que estás en el cielo, santificado sea tu nombre. Venga a nosotros tu reino. Hágase tu voluntad en la tierra como en el cielo. Danos hoy nuestro pan de cada día. Perdona nuestras ofensas, como también nosotros perdonamos a los que nos ofenden. No nos dejes caer en la tentación, líbranos del mal. Amén. Dios te salve María, llena eres de gracia, el Señor es contigo. Bendita tú eres entre todas las mujeres, bendito es el fruto de tu vientre Jesús. Santa María, Madre de Dios, ruega por nosotros pecadores, ahora y en la hora de nuestra muerte. Amén. Dios te salve María, llena eres de gracia, el Señor es contigo. Bendita tú eres entre todas las mujeres, bendito es el fruto de tu vientre, Jesús. Santa María, Madre de Dios, ruega por nosotros pecadores, ahora y en la hora de nuestra muerte. Amén. Dios te salve, María, llena eres de gracia, el Señor es contigo. Bendita tú eres entre todas las mujeres, bendito es el fruto de tu vientre, Jesús. Santa María, Madre de Dios, ruega por nosotros pecadores, ahora y en la hora de nuestra muerte. Amén. Dios te salve María, llena eres de gracia, el Señor es contigo. Bendita tú eres entre todas las mujeres, bendito es el fruto de tu vientre Jesús. Santa María, Madre de Dios, ruega por nosotros pecadores, ahora y en la hora de nuestra muerte. Amén. Dios te salve María, llena eres de gracia, el Señor es contigo. Bendita tú eres entre todas las mujeres, bendito es el fruto de tu vientre, Jesús. Santa María, Madre de Dios, ruega por nosotros pecadores, ahora y en la hora de nuestra muerte. Amén. Dios te salve María, llena eres de gracia, el Señor es contigo. Bendita tú eres entre todas las mujeres, bendito es el fruto de tu vientre, Jesús. Santa María, Madre de Dios, ruega por nosotros pecadores, ahora y en la hora de nuestra muerte. Amén. Dios te salve María, llena eres de gracia, el Señor es contigo. Bendita tú eres entre todas las mujeres, bendito es el fruto de tu vientre Jesús. Santa María, Madre de Dios, ruega por nosotros pecadores, ahora y en la hora de nuestra muerte. Amén. Dios te salve María, llena eres de gracia, el Señor es contigo. Bendita tú eres entre todas las mujeres, bendito es el fruto de tu vientre, Jesús. Santa María, Madre de Dios, ruega por nosotros pecadores, ahora y en la hora de nuestra muerte. Amén. Dios te salve, María, llena eres de gracia, el Señor es contigo. Bendita tú eres entre todas las mujeres, bendito es el fruto de tu vientre, Jesús. Santa María, Madre de Dios, ruega por nosotros pecadores, ahora y en la hora de nuestra muerte. Amén. Dios te salve María, llena eres de gracia, el Señor es contigo. Bendita tú eres entre todas las mujeres, bendito es el fruto de tu vientre Jesús. Santa María, Madre de Dios, ruega por nosotros pecadores, ahora y en la hora de nuestra muerte. Amén. Gloria al Padre, al Hijo y al Espíritu Santo, como era en un principio, ahora y siempre, por los siglos de los siglos. Amén. Creo en Dios Padre Todopoderoso, Creador del cielo y de la tierra. Creo en Jesucristo, su único Hijo, nuestro Señor, que fue concebido por obra y gracia del Espíritu Santo. Nació de Santa María Virgen, padeció bajo el poder de Poncio Pilato, fue crucificado, muerto y sepultado, descendió a los infiernos.
Al tercer día resucitó entre los muertos, subió a los cielos, está sentado a la derecha de Dios Padre Todopoderoso. Desde allí ha de venir a juzgar a los vivos y a los muertos. Creo en el Espíritu Santo, la Santa Iglesia Católica, la comunión de los santos, el perdón de los pecados, la resurrección de la carne y la vida eterna. Amén. Saludamos a nuestra Madre la Virgen con el Ángelus. El ángel del Señor anunció a María y concibió por obra y gracia del Espíritu Santo. Dios te salve María, llena eres de gracia, el Señor es contigo. Bendita tú eres entre todas las mujeres, bendito es el fruto de tu vientre Jesús. Santa María, Madre de Dios, ruega por nosotros pecadores, ahora y en la hora de nuestra muerte. Amén. He aquí la esclava del Señor, hágase en mí según tu palabra. Dios te salve María, llena eres de gracia, el Señor es contigo. Bendita tú eres entre todas las mujeres, bendito es el fruto de tu vientre Jesús. Santa María, Madre de Dios, ruega por nosotros pecadores, ahora y en la hora de nuestra muerte. Amén. El Verbo se hizo carne y habitó entre nosotros. Dios te salve María, llena eres de gracia, el Señor es contigo. Bendita tú eres entre todas las mujeres, bendito es el fruto de tu vientre Jesús. Santa María, Madre de Dios, ruega por nosotros pecadores, ahora y en la hora de nuestra muerte. Amén. Ruega por nosotros, Santa Madre de Dios, para que seamos dignos de alcanzar las promesas y gracias de nuestro Señor Jesucristo. Amén. Te pedimos, Señor, que infundas tu gracia en nuestra mente para que los que hemos conocido por el mensaje del ángel el misterio de la encarnación de tu Hijo, seamos conducidos a la gloria de la resurrección por los méritos de tu cruz y pasión, por el mismo Cristo nuestro Señor. Amén. Gloria al Padre, al Hijo y al Espíritu Santo, como era en un principio, ahora y siempre, por los siglos de los siglos. Amén. Gloria al Padre, al Hijo y al Espíritu Santo, como era en un principio, ahora y siempre, por los siglos de los siglos. Amén. Gloria al Padre, al Hijo y al Espíritu Santo, como era en un principio, ahora y siempre, por los siglos de los siglos. Amén. En el nombre del Padre, del Hijo y del Espíritu Santo. Amén. Que Dios nos dé a todos un sábado de amor.

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0: Desde el barrio Libertad transmite su radio Antena 98.9 de su dial para su amplia zona de cobertura. Muy pero muy buenos días, Villa Tamisqui, muy buenos días, familia, muy bienvenidos a compartir este nuevo día, sábado 2 de mayo del 2026. Un bonito día que nos ha regalado Dios, celebramos estar de pie, celebramos estar en este lugarcito, así que deseamos de corazón que tengan todos un buen día, un sábado de amor. Aquí estamos dispuestos a hacerles una grata compañía hasta la hora 13 con noticias, comentarios, mensajes, saludos, ofertas, muchas ganas como toditos los días de poder acompañarlos. Mi música los tiene fuerte. Saludamos a cada una de las familias que ya están en sintonía de la radio, a la gente que viaja, que nos lleva, que nos trae, a la gente que está cumpliendo con su labor, a la gente querida que está celebrando la vida. 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A todos y a cada uno de ustedes deseamos de corazón que tengan un bonito sábado, Que sus negocios y locales estén llenos de amigos y clientes, que el Señor triplique sus ganancias y que tengan todos un sábado de amor. 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Estamos toditos los días porque Dios así lo quiere.
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0: Saludamos a cada una de las familias que ya nos abrieron las puertas de sus hogares, a la gente que nos espera con tanto cariño. Muchas gracias, la vamos a pasar bonito. Le prometemos una grata compañía, no se va a arrepentir, ¿sí? No se va a arrepentir. Bien, el mensaje de hoy dice, en la oración levanta el corazón, pero evita las oraciones complicadas y de bellas palabras. Que las palabras broten espontáneamente de tu corazón como si estuvieras conversando con un amigo muy querido. Rezar no es una obligación que es necesario cumplir para tranquilizar la conciencia. Reza con amor, sintiendo la vida de cada una de las palabras que pronuncias para que la comunión con Dios produzca sus frutos. Que la oración se vuelva algo indispensable de tu bienestar espiritual. Muchas veces decimos, ay no, no sé rezar, porque no sabemos las oraciones básicas, pero no está en eso, está en hablar como si hubieras conversado con el amigo Pocholo que trae las noticias, con el vecino, con el conocido. Cuando le contamos algo a un amigo, porque Jesús, aparte de ser nuestro Padre, es nuestro amigo, esa persona que conoce lo que pasa, no hace falta que le estemos enumerando lo que nos sucede. Él sabe lo que necesitamos, sabe lo que nos pasa. Así que solamente con decirle, Señor, pongo en tus manos mi vida y que se cumpla tu voluntad, porque Él quiere siempre lo mejor para nosotros. Así que simplemente eso, ¿sí? Me contaba una persona que ella no reza. Yo no rezo, Nilda, ¿para qué te voy a mentir? No rezo. Yo simplemente le digo, Dios mío, aquí estoy, guía mis pasos, ve adelante mío, abre todos los caminos, limpia todos los caminos, aquí estoy en tu presencia y bueno, si ves que me estoy equivocando, corregime, y si no, tirame un centro cuando quiero que me salgan todas las cosas bien. Qué linda que es, ella es así espontánea, ella es así directa, así que le mando un abrazo, ¿sí? Con esto nosotros comenzamos nuestra programación, confiando en que Dios va a estar dándonos la palabra justa en el momento justo, permitiendo que en los lugares donde lleguemos seamos un puente de unión, de amor y de paz. Señor, nos ponemos en tus manos y que seas vos el que dirija todo.
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minutos ha pasado ya de las 9 de la mañana. Buen día para los que ya se están reportando. Así como la tengo a la hormiguita viajera en sintonía, la tengo a María la Guarachera que se siente la diva. La soltera nunca sola que tempranísimo ya se reportó. Y bueno, le damos la bienvenida también a nuestra mañana a la muchacha de las cinco letras, ¿sí? Cinco letras. ¡Qué lindo! Me encantó encontrarte, me encantó la charlita que tuvimos, una reina total, ¿sí? Así que muchas gracias. Como siempre, ahí está la señorita de las cinco letras, está cumpliendo con su labor después de celebrar el Día del Trabajador. Te mando un abrazo, querida, ¿sí? Me encantó el encuentro, ¿sí? Es la señorita de las cinco letras. Le damos la bienvenida, gracias por estar ahí. La gente que está en Córdoba me dice, ya me pongo a escucharte, Neil. Un abrazo, mi querido. Feliz sábado, que Dios bendiga tu vida. Gracias, gracias por elegir nuestra compañía. Gracias porque vaya donde vaya, Él nos lleva, ¿sí? Así que un abrazo cordial para cada uno de ustedes. Tenemos ya en nuestra mesa de trabajo el ejemplar del liberal. Estamos haciendo como alguien que conozco. Hablaba, ponía el micrófono, pero a 3 metros de distancia y hablaba. Estoy así, ¿sí? Bueno, tenemos ya en nuestra mesa de trabajo el ejemplar del liberal diario que sale a la venta en Villa Tamisqui de la mano de Pocholo Salles. Así que ya anda recorriendo. La noticia destacada, furor en Santiago. Oh, my God, oh, my God, oh, my God. No sabía la hora que iban a llegar, por eso yo no estaba presente para echarle el abrazo al mejor hombre del mundo, ¿no? ¡Are, baba, Dios bendito! Bueno, pero lo tomo como mensaje, no es el tiempo todavía. Así que furor por Boca, que hoy visita al Ferro en el Único, será a partir de las 16:15 y en medio de un clima espectacular habrá público neutral. Ayer los hinchas locales le hicieron sentir su apoyo al plantel. Ceballos cumplió con el sueño de un niño, se reunió con él. El gran gesto de Ceballos con Aitán. El niño santiagueño que cumplió su sueño gracias a Diario Panorama. Qué lindo, qué lindo. Furor llegó ayer a Santiago Capital, Boca Junior con el plantel para que hoy visite al Ferro.

a cada una de las familias que ya están en sintonía de la radio. 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
0: María la Guarachera, me encantó verte así. Volvió María la Guarachera, volvió mi gente. Qué lindo. La vi sacando los prohibidos, eso es importante, María. Porque la vida pasa, no pregunta si estamos tristes, si estamos alegres, si tenemos o no tenemos. La vida pasa y tenemos que hacer lo que nos agrada, ¿no es cierto? Así que por lo tanto me encantó, la verdad que me encantó, me llenaste el alma y el corazón de alegría al verte sacando los prohibidos. Qué lindo, volvió María la Guarachera.

minutos ha pasado ya de las 9 de la mañana. ¡Qué lindo! Manos de Hielo versión Enrique Massa la verdadera. Te estás con otro y te mueres por mí. ¡Oh, my God! ¡Qué lindo! Enseguida les cuento los titulares de Liberal, diario que sale a la venta en Villa Tamisqui de la mano de Pocholín Sánchez. 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
0: Las chicas de Bar Comedor AM de Brenda y Joana Rebainera también ya están en la terminal de ómnibus.
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0: Y me imagino bailando este tema, mi amiga María la Guarachera, bordeándole la pista así con esos pasitos balseados. Oh, sí.

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0: Al fin soy yo un extraño en tu vida. Qué lindo tema, qué lindo que canta Gustavo Valenzuela. Porque te quiero, te digo, para vos. Bueno. Bueno, qué lindo el tema, sí, me encantó, qué lindo. Espectacular comienzo. ¿Qué me dice el poeta lunático? A ver, piénsalo, Neil, piénsalo. Quien te rechaza te hace un favor. Quien te critica te hace crecer. Quien te lastima te hace más fuerte y quien te envidia confirma tu valor. Te quedó listo, perdón que te salpique. Oh my God, cómo amanecimos, poeta, ¿eh? Ten cuidado a quien le cuentes tus problemas. Recuerda que los buitres se ponen felices cuando miran un animal herido. Oh cielos, qué razón que tiene este chico.
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0: Quejarse de los hombres pasó de moda. Lo de hoy es copiarle las mañas. Totalmente, claro, bien ahí. Yo

Necesita, dice, me miro y por fin empiezo a reconocer a quien nunca debí dejar de amar. Totalmente, qué lindo. Este chico, ¿cómo sabe? Me parece que le está ganando lejos a la hormiguita, ¿no? ¿Qué opinan ustedes? Me parece que le está ganando lejos a la hormiguita. Qué frases matadoras, qué sabias las palabras, ¿sí? Muchas gracias, Bella Nil, gracias. Ay, no, gracias a vos, mi querida gente. Me encantó encontrarnos, me encantó las charlitas, entrecortadas, pero charlitas al fin, ¿sí? Esas charlitas bien lindas, que con muy pocas palabras solamente nos mirábamos y nos decíamos de todo y nos entendíamos, ¿sí? Así que un abrazo, me encantó el encuentro, sos una gran persona, una gran muchacha, una gran amiga, una gran hermana. Así que abrazos, mi querida.

No me alcanza, tiene una voz bien alta, Gustavo Valenzuela, así que el corito nomás le puedo hacer, no puedo cantar con él. El corito nomás. ¡Feliz sábado! Que Dios nos regale a todos un hermoso día cargado de infinitas bendiciones. Que hoy sea un sábado lleno de paz y mucho amor. ¡Buen día, amiga! Que tengas un excelente día. Y yo recién tomando matecito después de pasar un día espectacular. Por acá un día hermoso. ¿Y qué no va a ser hermoso? ¡Claro! Celebraste el Día del Trabajador. Estás de pie, tenés salud. Podés oír, ver, caminar, podés matear también con Alfajores Jorgito y estar en sintonía de la radio. Gracias, hormiguita viajera, ya la tengo en sintonía, ¿eh? Aquí también te cuento, un hermoso día. Venía de brazo con mi amor el sol y bueno, resulta que ahora se está haciendo el interesante. Pasa, que estás celoso porque Paredes anda cerquita. Yo me tomo el Uber enseguida, voy y me lo encuentro. Y eso es lo que está teniendo miedo él, ¿eh? Eso es lo que está teniendo... pasa que estás celoso, sí. Paredes anda cerquita y bueno, Neil, vos sabes cómo es Neil, ¿no? Un segundo y como espíritu de mi tierra, en un segundo ella se traslada a la... a donde quiera, así que por eso, si veníamos de brazo y bueno, hasta que se enteró que Paredes anda en Santiago, a 120 kilómetros lo tengo ahí, cerquita, cerquita. Bien, ¿qué dice la hormiguita viajera? Una bella reflexión de la vida, a veces solemos sentir que nos falta algo para poder ser felices. Pero luego nos damos cuenta de que cuando valoramos lo que tenemos y apreciamos el simple hecho de estar vivos, la vida comienza a ser mucho más bonita. No se trata de vivir sin problemas, sino de saber que incluso en medio de ellos es posible hallar motivos para sonreír y seguir adelante. Totalmente. ¿Para qué tanta prisa? La pregunta. Lo que más vas a encontrar en el futuro es nostalgia del pasado. Disfruta hoy, mañana también será un recuerdo. Correcto, perfecto. Lo que pasó, ya pasó. Ya forma parte del pasado. Mañana no sabemos si vamos a estar. Por lo tanto, vivamos el hoy, claro que sí, vivamos el hoy, gente. Lejos del odio, el rencor, la envidia, los celos, dejemos eso de la ironía. Escucho por ahí cuando tiran así piedritas por lastimar a otras personas y felicito a esa persona que los recibe con qué calidad, ¿no? Bueno, para eso también hay niveles. Porque no tenemos por qué ponernos a la altura de nadie. Hay gente que irónica dice cosas, habla cosas y ahí se siente.

0: Se ve lo triste de su vida, ¿no? Porque se está fijándose, no le agrada nada si se viste, no se viste, si es simpático, si es alta, si es flaquita. Bueno, todo eso había sido, mira vos, había sido que todo eso molesta. Entonces hay gente que está empezando a tirar ahí, irónicamente, ay, pero era una bromita, no, qué bromita ni nada. Son ironías que tienen ganas de decirlo y a veces se escudan en una diciendo, ay, no, pero es broma, no, nada de broma, ¿sí? Así que tómelo personal porque la gente sabe lo que dice. Así que nada, no hay que ponerse a la altura de esas personas que viven resentidas, que viven tristes. En primer lugar, que no se aceptan como son. Sí, había una persona también que decía, ay, yo hago esto, hago aquello, hago lo otro. Está bien de que uno se cuide, de que se quiera, que se valore, que se respete. Eso es importantísimo, ¿sí? Eso es importantísimo. Así que, pero tampoco querer menospreciar a la otra persona que a lo mejor no tiene ganas, no tiene ganas. Hay que ponerse siempre en el lugar de cada uno. Así que nada, deje esas ironías de lado, deje esos comentarios burlistos que suelen tener para los demás, pretendiendo hacer sentir mal. Así que, y las personas que reciben eso, no lo reciban, no lo reciban. Todo lo que no le corresponde, que vuelva a su lugar. Listo, ahí, despacito. Bueno. Claro, mire la idea que me dio la hormiguita, tenés razón, hormiguita. Hoy sábado a las 15, claro, bien ahí, hormiguita. Qué linda idea, qué amiga que sos, hormiguita viajera. No hay vuelta que
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0: darle, querida.
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0: gente de La Pampa presente, buen día, feliz sábado. Que la bendición de Dios los acompañe, esta gente querida de La Pampa, que esté en sintonía de la radio. Muchas gracias, feliz sábado. Que la gracia de Dios te envuelva y te llene de esperanza, ¿sí? Así que un abrazo grande para la gente de La Pampa, ya está en sintonía. La gente de Cinco Saltos, Río Negro, también están en sintonía. Muchas gracias. La gente de Neuquén, ¿qué pasó con la gente de Neuquén? ¿Qué pasó? A ver, en el Jardín de la República, también. Están en sintonía de la radio en Tucumán, en Córdoba Capital también, bueno, la provincia de Buenos Aires, a nuestro amigo que se encuentra en las Islas Británicas, le deseamos una pronta recuperación, ¿sí? Así que le mandamos un abrazo santiagueño y que se recupere prontito, ¿sí? Ahora está con más tiempo, nos escucha todita la mañana, desde las 8 hasta las 13 está ahí en sintonía de la radio. Un abrazo santiagueño para esa persona que está lejos, lejos, eso es en otro mundo ya, claro, en las Islas Británicas, en Inglaterra, así que le mandamos nuestro saludo a Tamisqueño y hacerle sentir que estamos con vos, querido, sí, estamos con vos en todo momento.

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14 minutitos, 15 minutitos ya de las 10 de la mañana. La gente del barrio centro que está en sintonía de la radio. Buen día, mariposa. La mariposa guerrillera me cambió ya de apodo. Ahora soy guerrillera. Le mandamos un abrazo. Está ahí en sintonía de la radio, escuchando los tanguitos nuestros de cada mañana. Buen día, a ver. Sí, sí, corazón, sí. Muchas gracias. Escuchándote como quien tomar unos mates, Neil. Un abrazo grande. Hola, Robert. Robert se encuentra en Córdoba. Es el capitán Robert del Club La Amistad. Le mandamos un abrazo a Tamisqueño. Gracias, Robert, por estar ahí. Gracias por llevarme a donde vayas. Eso es muy lindo. Más un caballero buen mozote como vos que me lleve a donde vaya. Pero ¿sabes lo que es eso? Te mando un abrazo, Robert querido.

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1: Volvió María la Guarachera, eso es lo que me alegra. Sí, eso es lo que me alegra, que María la Guarachera está de regreso. ¡Baila María la Guarachera! ¡Qué lindo! Volvió a su salsa, Bueno, mi gente, ahora sí les cuento los titulares de Liberal Diario que sale a la venta en Villa Tamisqui de la mano de Pocholín Salles. Se activa repechaje explosivo Gran Hermano con la vuelta de pesados jugadores. Chincia volvió, terrible, peor que Sol. Ay, esa Sol, qué persona desagradable, Dios mío. No deja hablar a los periodistas. Ya estaba a punto de sacarlos del programa para hablar ella, para conducir ella. Dios mío, qué desagradable. Ella ve el lado malo de los otros, pero lo de ella, ay, Dios mío. Bueno, a ver, sacerdote colombiano congregó a una multitud en Santiago. Nada se acabó, aún hay oportunidad. Tres jóvenes demorados, una manada de motos, se lleva una vida muy joven. Un adolescente de 15 años murió tras caer de la moto en que circulaba como acompañante en medio de decenas de motovehículos que reeditaban el denominado Jueves Loco de descontrol en calles y rutas. Le pasaron por encima a Malena Sallavedra y luego huyeron. Hubo otros tres muertos en diversas tragedias en Santiago. Dios mío, cómo no cuidan la vida estos chicos. Furor por Boca. Hoy visita al Ferro en el Único. Será a las 16:15 en medio de un clima espectacular. Habrá público neutral y ayer los hinchas locales le hicieron sentir su apoyo al plantel. Ceballos cumplió el sueño de un niño. Se reunió con Naitán. Lawn Tennis van por todo en el clásico. 16:30 juegan por la Liga del Norte Grande en el Club Rojiblanco. Colapinto se ilusiona con hacer historia. Hoy a las 13 larga el octavo de sprint en Miami. Informe económico de lo que viene. Mayo será difícil, al menos 6 aumentos ya impacta en la gente. Así que ayer comenzaron con el Día del Trabajador los aumentos, gente, sí, 6 aumentos. Comerciante sufrió acoso sexual en su local, un trío. Rescatan a una nena de 10 años torturada por su familia. Sebastián Odo, presidente del Colegio de Médicos, es un enorme desafío. Delineó el destino que impondrá con su equipo a la institución Fuensalizada. Reconoció la derrota y saludó al nuevo presidente. Denuncian millonaria estafa a alumnos de la UCSE en la sede de Jujuy. Hallan fósiles de la era glacial enterrados en la zona de los Quirogas. Los restos corresponden a 2 ejemplares. Es un Notiomastodum platensis. Otro de los titulares, José Gómez y la marcha de la CGT muestra un malestar generalizado. Día del Trabajo no es un día para festejar, sino para estar unidos. El secretario general de la CGT local estuvo en la movilización que se realizó en la ciudad de Buenos Aires. Gobernador Elías Suárez, el trabajo no solo dignifica, también nos une y nos impulsa a seguir creciendo. Milei se reunió con el embajador de la Argentina en Francia. La intendente Fuentes entregó 340 uniformes de trabajo al personal de tránsito y transporte. Ratificamos compromiso de seguir enarbolando bien alto nuestra cultura. Acto celebración por el Día del Trabajador en Villa Robles. A caballo Silva Neder llegó montado a caballo en el predio del festival. Zamora, tenemos por delante una agenda clave para el desarrollo federal del país. El Partido Justicialista convocará su Congreso Nacional para el 19 de mayo. Otro de los titulares, por apelar a destiempo, quedó firme en el procesamiento de Tapia. Insólito, es por causa en la que se le acusa de presunta retención indebida de impuestos. Gastos en boliche, free shop con fondos oficiales, escándalo. Juan Martín Campos, presidente de la empresa estatal, Núcleo Eléctrica Argentina eliminó el uso de tarjetas de crédito corporativas para viajes luego de difusión de un documento, incluso en el informe de gestión de jefe de gabinete Manuel Adorni, que expuso consumos injustificados al exterior de autoridades de la empresa energética. Se recortaron más de 67.000 empleos en el sector público nacional desde que asumió Milei. Parte de este ajuste se explica por cierres de organismos, procesos de privatización y reestructuraciones internas. Cavallo pide salida total del cepo para evitar estancamiento. En mayo, al menos 6 aumentos impactará el bolsillo de la gente. Sebastián Odo es el nuevo presidente del Colegio de Médicos, un gran desafío. Regional, gran impulso del programa de prótesis dental, completamente gratis en el regional. El jefe de residentes de servicio de odontología del Hospital Regional brindó precisiones al liberal. Una prótesis te devuelve la autoestima. Realizaron encuentros de capacitación en actualización de inmunización. La UNCE convocó a participar de su maratón por el 53 aniversario. Chazarreta y Aguirre, el arpa de un mismo legado en la Sarmiento. Otro de los titulares, Humanidades fortalece la gestión académica con nuevas capacitaciones. Arqueología, hallaron fósiles en los Quirogas y activaron un veloz operativo científico. Un ejemplo de comunidad e institucional trabajando por el patrimonio cultural. Interior, Las Termas de Río Hondo promocionó eventos en Tucumán. Homenaje a Homero Manzi con tangos, baile y descubrimiento de un busto. La municipalidad termense se adhirió al pago del bono Día del Trabajador. Los Telares dio inicio al festival, a las festividades por el Señor de la Paciencia, 13 de mayo. Almuerzo con obreros del municipio en Pampa de los Guanacos. En Loreto se presentó la segunda edición de la Copa Papa Francisco. La banda, estiman un año de obras para el ingreso del tren Retiro Tucumán. Una mujer dio a luz en el CAM en el barrio San Fernando. Las obras del ferrocarril Mitre registraban distintos grados de avance según el tramo. La banda celebró el Día del Animal con una fiesta en el Paseo Trujillo. Estos son los principales titulares del Liberal, diario que sale a la venta en Villa Tamisqui de la mano de Pocholo Salles. Internacionales, Donald Trump anunció que las hostilidades con Irán han cesado. Estados Unidos anticipó nuevas sanciones contra cubanos. Millonaria transferencia de armamento de Estados Unidos a aliados de Medio Oriente. Nobel de la Paz iraní encarcelada en peligro. Policiales, muere un adolescente en Frías en un jueves loco de motos en descontrol total por la ruta 157. El dolor indescriptible de sus amigos en las redes. Policía tras videos para reconstruir el antes, durante y después de la madrugada negra. Versión del padre del adolescente que trasladaba a la víctima en su motocicleta. Insólita valla en la ruta 157 para una ambulancia con otro herido rumbo al hospital. Detienen a panadero, remisero y un desocupado por drogas. Pinto, lo barato salió caro, la venta ilegal que terminó en eficaz aprehensión. Intento de homicidio con 8 disparos, prisión preventiva para el autor en Salavina. El problema había surgido tras el robo de un ganado. Ruta 89 imponen una perimetral a camionero tras proponerle un trío a un comerciante de Quimilí. Dos detenidos por drogas en el barrio 9 de Julio en La Banda. Añatuya denunció robo hormiga de combustible y fue patoteado. Accidente, joven santiagueño involucrado en un choque sobre la ruta 16. Juan Felipe Ibarra, Día del Trabajador, marcado por una tragedia. Murió un peón en el obraje en pleno Monte de Vilela. Sachayo, falleció motociclista tras violento choque con una camioneta. Solís y Lugones, siniestro vial en Santiago. Un auto perdió el control y cayó a un canal sin registro de heridos ni lesionados. Añatuya, choque entre auto y moto, dejó una mujer herida. cerca de Añatuya, fuerte accidente con daños importantes por un animal suelto en la ruta. En lo deportivo, Central recibe a un Boca suplente, pero igual de peligroso. Boca pisó suelo santiagueño, se metió de lleno en el corazón de los hinchas. Amira, la hincha que cumplió su sueño con Merentiel. Clara supermancia del Ceneice en el historial. San Lorenzo y el Rojo se juegan la clasificación. El Chacho Coudet va por la rotación. Noticias del cierre y vamos finalizando ya. Denuncian Millonaria estafa alumnos en la sede Jujuy de la UCSE. Alrededor de 170 estudiantes accedieron a entrar a una operación irregular que ofrecía el pago de cuotas con descuento. Aportaron su dinero, pero la plata nunca había ingresado a la universidad. Conmoción en un camino rural por la muerte de un motociclista. Secuestran 22 motos en La Banda y Las Termas. Padre José Eugenio Hoyos, la palabra de Dios no tiene límite, llega incluso a quien no cree. Denuncian que una menor de 10 años fue sangrada por la tía y abuela. La presentación partió de la abuela paterna. Golpes más orfandad y soledad en la pequeña, investigan también la DINAF. Una joven expuso que fue abusada por su primo 6 años atrás. La víctima hoy tiene 22 años. Gente querida, estos son los principales titulares de Liberal y te lo hemos contado por tu radio, Antena 98.

Gracias.

0: 12 minutitos ha pasado ya de las 11 de la mañana, gente querida. Aquí estamos, sí, los que se alegraron pensando, ay, Nilda se fue. No, Nilda se fue, Nilda está acá. Así que bueno, gente, estábamos con visita y hay que atender bien a la gente. Sí, eso es lo principal, si alguien se nos acerca, tenemos que atender como corresponde. Por lo menos así me enseñaron. 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Lorena Feria del barrio Maracaná ruega encarecidamente le devuelvan un monedero negro que contenía documentación a su nombre y también a otros nombres y la documentación, un carnet, dinero en efectivo. El miércoles por la tarde extravió en la vía pública. Rogamos a quien haya encontrado, tenga el bien de devolver, informar al 38 55 83 68 90. Gente, por favor, devuélvanle, sí, por lo menos la documentación. Para realizar trámite de documentación es muy caro, aparte perdió su dinero también. Gente, piense, recapacite y reflexione, sí, devuelvan. Devuelvan, es un monedero negro, tiene documentos, carnet, dinero en efectivo. Un documento estaba a nombre de Lorena Feria. Informe al 38 55 83 68 90. Le va a dar recompensa, ¿sí? De nada. 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

0: minutitos ha pasado ya de las 11 de la mañana. Buen día para los que recién nos están sintonizando. Buen día, mi señoría Mantantirio Liriolá. A ver, oh, qué temas, Nil. Dile a la que sabemos, dile a la que te conversé que le extraño. Te escuchamos por Venado Tuerto. Hola, querido. ¿Cómo estamos? Que me alegro siempre que los dejo bien acompañados con la selección de buena música para que no me extrañen, obviamente. Dale, querido. Le digo que te que la extrañas, que la quieres muchísimo. Muchas gracias. No compares tu vida con la de los demás. No hay comparación entre el sol y la luna. Brillan cuando es su momento. Totalmente de acuerdo, querida. Así como yo soy el sol, vos sos la luna. Y sabemos en qué momento brillamos, ¿no es? Ahí está la soltera, nunca sola, full. Si a alguno le molesta, lo siento. Oh, mire ese parlante que se mandó. La soltera, nunca sola. Los patos y gallas, hasta aquí se escucha soltera, hasta aquí se escucha. Saludamos a la gente de La Noria, departamento Dodeto. Qué lindo, un abrazo grande para esa gente querida que está ahí en sintonía de la radio. Vamos a ver qué más me dicen por acá. Bueno, era después de las 13, volveme. No, ya está, eso estábamos aquí tejiendo los hilos, tirando todo. Sí, sí, a las 3, 15 horas ya me tomo el palo, nena. Sí, ya está, por ese motivo. Te tomaste en serio de ir a Santiago Capitales después de las 13. No, no, no, no, no, estábamos aquí poniéndonos de acuerdo a qué hora salimos, así que me diste la idea ahí nomás, menos mal que existen los teléfonos ahí rapidísimo, armé todo. 15 horas me dijeron, 15 horas, así que menos cuarto ya estoy yo lista, ¿sí? Querida, te mando un abrazo, mire, está prestándome atención, qué bueno. Feliz sábado, gracias Señor por la bendición de este nuevo día y por el pan de este día. Feliz sábado, Dios te proteja siempre. La familia Arjona presente en nuestras mañanas, qué bonito.
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Muy bien, vamos preparándonos, vamos pidiéndole permiso a la diosedad, mi gente. Sí, vamos dejando un poquito la trabajación porque nos tenemos que regalar un momentico. No es solamente que tenemos que estar al pie y a la letra del trabajo, de los quehaceres. Tenemos que regalarnos un momentico. Es importante, gente, pegar un respirito, ¿sí? Así que bueno, vamos pidiéndole permiso a la diosedad. Dejamos un poquito la trabajación. Vamos a llenar nuestro momento de relajación. Vamos a recordar momentos lindos, ¿sí? Momentos lindos. Momento de la murición, de la desmayación, del grito dramático. Momento de la lloración. 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

Bien, ha pasado 43 minutos ya de las 11 de la mañana. 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

0: 47 minutos ya de las 11 de la mañana, la hora nos brinda Tienda Irlén de Noni Barrientos, Barrio Lagunita Norte, la tienda que lo atiende las 24/7. 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
0: 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Lorena Feria ruega encarecidamente le devuelvan un monedero negro que contenía documentos que extravió el miércoles por la tarde en la vía pública. Contenía documentación, hay un documento al nombre de Lorena Feria, tiene un carnet, dinero en efectivo. Hagan el favor, gente, informen al 38 55 83 68 90. 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

0: Bueno, gente querida, hoy como todos los días tenemos eventos especiales y lo vamos a compartir con la audiencia.
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0: Muy bien, hoy 2 de enero está cumpliendo años una taurina maravillosa. Cuando decimos taurino nos imaginamos, hoy debe tener su carácter. Pero aquí estamos hablando de un dulce de leche, un bizcochito, un caramelito de miel. Me estoy refiriendo a la cumpleañera del día de la fecha, nuestra querida Susy Vázquez, propietaria de tienda Ariagus.

Muchos años de aventura y mucha felicidad para la mejor, para la persona más linda, cariñosa, un espectáculo de ser humano. Es hermoso llegar a este local comercial donde usted es muy bien recibido, con ese amor, con ese respeto, esa cordialidad que tiene nuestra querida Susy Vázquez. Hoy brindamos por este nuevo año, brindamos por mucha salud, brindamos por esa felicidad que reina en su corazón, brindamos por su linda y bella familia que la acompaña siempre, brindamos por el excelente ser humano que es. ¡Feliz cumpleaños, mi querida Susy Vázquez! En este día tan especial, saludamos con todo el amor del mundo al pilar fundamental, a esa persona maravillosa que no se detiene, que está siempre de pie brindándonos su amor, su cariño, su comprensión, brindándonos su presencia infinita, porque es una mujer que está presente en todo momento en la vida de sus seres queridos. Brindo por este nuevo año y le doy gracias a Dios por esa compañera maravillosa que me tocó. Feliz cumpleaños a la más bella, a la más linda, a la más luchadora. Susy querida, felicidades de parte de su esposo, el señor Antonio. Desde la distancia, el abrazo más sincero y más cálido para la mejor mamá, para la mejor abuela, para la mejor suegra. Querida Susy, que en esta nueva... en este nuevo año que Dios te regala, la bendición de nuestro Padre Dios te acompañe siempre. Gracias, gracias por ser siempre parte de nuestras vidas. Feliz cumpleaños de parte de su hijo, de su nuera, principalmente de la luz de sus ojos, Ari y Agus, brindando por el cumpleaños de la mejor. En el nombre de sus clientes, amigos y favorecedores, saludamos a la mejor persona, ¿sí? A la señora Susy Vázquez, que hoy está celebrando la vida, agradeciéndole a Dios por este nuevo año, por tantas bendiciones recibidas. Que Dios la bendiga, Susy querida, un abrazo. De mi parte, gracias, gracias por acompañarme, gracias por estar siempre que la necesito, ahí está al pie del cañón, siempre con tan buena voluntad, con mucha alegría, atendiéndonos como corresponde. Un abrazo, Susy, que Dios la bendiga, gracias por tanto y que tenga el mejor cumpleaños de su vida. Felicidades, reina hermosa.

hermoso momento compartido con la gente querida de Tienda Ariagus. La señora Susy Vázquez está, pero está ahí, celebrando la vida, muy agradecida a Dios por este nuevo año, que le encuentra con salud, con felicidad, con cosas muy lindas. Así

0: Muy bien, qué lindo, me encanta. Hola, Neil, quiero agradecer a todos los que nos acompañaron anoche de parte del staff Narciso Pool. Gracias a todos los que nos llegan a conocer, mil gracias. ¡Ay, qué lindo! Me encanta saber eso, sí, así que un abrazo grande a la gente de Narciso Pool. 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Mándale mi saludo, Reini, a Susy Vázquez, mi amiga, ella sabe cuánto la aprecio. Feliz cumple, Su, de parte de Nelly Morales y familia. ¡Qué lindo! Neil, me dejaste destruida con esos temas, le dije a San Pedro, no voy a pasar enseguida, resucito. Esto no es muerte, es murición. Te quiero, fa, qué tema. Mire, la soltera siempre, la soltera que no está sola, Mire usted, le dijo a San Pedro, no voy a pasar, enseguida voy a resucitar. Esto no es muerte, esto es murición. Solamente por un ratico. La soltera nunca sola, tiene sus arranques por ahí. Dios mío, me mata de la risa. Así que saludo para la señora Su de parte de Nelly Morales y familia. Que Dios la bendiga, que tenga el cumpleaños más lindo de su vida. Sí, un abrazo. 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
0: 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Hay un documento a nombre de Lorena Feria, también hay un carnet, dinero en efectivo. Extravió el miércoles por la tarde en la vía pública. Rogamos a quien haya encontrado. Tenga el bien de informar al 38 55 83 68 90. Hay recompensa.
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0: 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Hay un documento a nombre de Lorena Feria, dinero en efectivo, contenía el monederito. Extraviaron el miércoles por la tarde en la vía pública. Rogamos a quien haya encontrado, informe al 38 55 83 68 90. 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
0: 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Ahí estamos con Comercial Cuquilín. 8 minutitos, ha pasado ya del mediodía. Chámame romántico, mi gente.

que bendiga a todos los locutores. Pero esta vuelta a las flores a una dama le brindé, porque me reenamoré de una frutillita hermosa. Es divina, es preciosa, justo anoche la soñé.

0: me está invitando. Dice que este fin de semana va a estar don Edgar Duarte, el trovador sauceño, por la provincia de Buenos Aires. Ella ya tiene las anticipadas, pero no me preguntaste si puedo ir ni nada. Vos ya sacaste la anticipada y no sé si podré ir, ¿no? Hoy tengo ya, ya está mi agenda completísima. La voy a coronar con un viaje especial que voy a hacer a las 3 de la tarde, así que te imaginas. Y vos ya sacaste... Bueno, ya vamos a ver, ya vamos a ver. Le mandamos un abrazo para la hormiguita con agenda llena. ¡Oh, cielos! 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
0: 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Se ruega la devolución de un monedero negro, documentación, hay un documento a nombre de Lorena Feria. Tiene también un carnet y dinero en efectivo, extravió el miércoles por la tarde en la vía pública. Quien haya encontrado, tenga el bien de informar al 38-55-83-68-90.

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los patos y gallaretas. Hasta a mí me encantan los temas de Edgar Duarte. En serio, me enamoré de los temas de Edgar Duarte. Así de tanto escucharlo, la verdad me encantó. Amiga, te cuento que anoche no dormí. ¿Por qué no dormí? Soñaste conmigo, espero no haya sido pesadilla, ¿no? Espero no haya sido pesadilla, ¿no? Un sueño lindo que se haga realidad, dice. Bueno, anoche volví a las 0 horas, me fui como a las 14. Oh, pero ¿cuántas horas? 14, 15, 16, 17, 18, 19. ¡Ah, no! No, no, esa es como Nilda, ¿no? Una muchacha que conozco yo. Esa sale sin boleto de regreso. Bueno, muy bien. Mañana hay un cumple, te espero. Oh, mira este cantor en febrero. Mire usted, tengo ganas de hacerle el corito. Pero está bien, qué lindo. Mire, me está pasando la data. Aquí hay una persona que está tirando los hilos, dice, hay un cantor que quiere conocer Villa Tamisqui. El año pasado estuvo cerca, pero ahora quiere conocer Villa Tamisqui, principalmente a vos, me dice. Ah, bueno,

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0: en julio lo llevo a tu programa, sí o sí. ¡Ah, bueno! Falta que estemos, claro. ¿Te imaginas? Tengo que ir a recibir la herencia allá en Puerto Madero. Estamos en eso, buscando fecha. Y bueno, Dios puede disponer otra cosa también, pero vamos a ser positivos. Lo espero. Te espero, mi amor. Lo espero. 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

0: resta nada más que 15 minutitos para la hora 13. 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
0: 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Gente querida, se lo suplicamos, gente, aunque sean los documentos, alguien encontró ese monedero, no puede desaparecer. Si un monedero negro, documentación, hay un documento a nombre de Lorena Feria. Tiene otros documentos también y un carnet, dinero en efectivo, por lo menos el documento, gente, porque para transmitir es carísimo. Así que necesita de la documentación, devuélvanle, ella le ofrece recompensa. 38-55-83-68-90, se comunica con la persona que extravió el monedero negro el miércoles por la tarde. Lo logramos, gente, lo logramos. Gracias, Dios, por estas horas maravillosas. Gracias, Ronnie, por el espacio. A los comerciantes, gracias por acompañarnos, por hacer posible que estemos en este lugarcito cada mañana. A ustedes, familia, gracias por la paciencia. Perdón por los errores cometidos. Deseamos de corazón que tengan todos un sábado de amor. Gracias, gente, por estar ahí. Feliz sábado para todos.

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paciencia. Vamos a ir buscando la música en la noche. En este lunes ya, primeras horas del día lunes, del lunes 17. Vamos a buscar el chamamé de la mano de estos amigos, liderados por Carlitos Paz. Sí, señor, atamisqueño, cuántos músicos, cuántos talentos. A ver, fuerte, fuerte el aplauso para buscar el chamamé. A ver el zapucay, a ver la alegría, porque en este escenario

0: con todos ustedes en esta noche, por segunda vez en este escenario. Hace un tiempo anduvimos por acá, pero bueno, por asunto de la lluvia no se pudo realizar bien la fiesta. Y bueno, hoy nuevamente estamos compartiendo con todos los amigos que se han llegado. A ver, Sebastián, salude las barras de por acá, vecinas.
1: Saludamos a la gente de San Dionisio, El Remanso, Chilca la Loma, Saucío, El Peral, Toro Human, Lomitas y El Fachinal. Para todos ellos, de parte de Carlitos Paz y La Nueva Esencia.
0: ¿Y en dónde están los tomadores de la noche? Allá hay una barra que está tomando lindo, che.
1: Para el club de puestos de días.
0: Lástima que no alcanza un traguito. El acordeonista está con C, muchachos. Bueno, vamos a seguir chamameceando. Vamos a seguir poniendo melodía. Vamos a seguir poniendo ritmo de chamamé.

0: Bailando, vamos a invitarlo al acordeonista, al maestro Carlitos Paz, que saluda a su gente. Vamos.
1: Buenas noches, un gusto de compartir esta noche con ustedes. Quiero invitar a un amigo, un acordeonista. Lo admiramos mucho por su talento, por su capacidad. Iván, a ver, ¿por dónde estás, Iván? Acá vamos a, lo tenemos de puesto de día. Un aplauso para él. A ver, lo vamos a dejar unos temas con el grupo. Un gusto, Iván, un gusto de poder estar con vos.

0: Mientras se va acomodando Iván, vamos a ponernos de acuerdo un poquito y... ¡Calito!
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0: Vamos a meterle chamamé entonces.

Fuerte, fuerte el aplauso para Iván Gómez, un paisano de aquí, de estos pagos, y es un gusto a nosotros estar compartiendo el escenario con él. Vamos a hacer unos temitas más y nos vamos al descanso, un descanso breve, y luego estaremos de vuelta con Carlitos Pai, la nueva esencia. Vamos, compañeros, porque quieren seguir bailando. Métele nomás.

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0: Al control de las mezclas, DJ José

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0: Aplausos, aplausos amigos. De todos los bailarines, de todos los amigos que están presentes en este hermoso evento, por supuesto, con tanto esfuerzo que se ha hecho en altas horas de la madrugada, por supuesto. Nosotros muy agradecidos, por supuesto, al santiagueñazo, que se ha sido un amigo de nosotros y que ha confiado, por supuesto, en nosotros para traernos a este hermoso lugar donde Santiago del Estero se viste de fiesta en la etapa de los carnavales. Nosotros muy contentos, la ranchada, por supuesto, por primera vez aquí en Villa Tamisqui. Saludamos a todos, pero a todos los amigos vecinos, a todos los parajes, por supuesto, que se han convocado en este Tincunacu, ¿no?
1: Ahí vamos saludando a la gente de Chilca, a toda la gente de Chilca que se ha dado cita. Para la gente de San Pedro, los changos de la Quilme, ahí está el saludito para todos. A la gente de Villa Tamisqui, la gente que está levantando la mano allá al fondo, saludamos para todos.
0: Hay muchachos tomadores. ¿Dónde están los tomadores? Pasen un trago, muchachos. ¿Para que me voy a acercar, Jorgito? Habla vos. Ahí están los muchachos, claro que sí. Esa es la gente de Santiago que se hace presente en esta noche, por supuesto. Venga, venga, venga, Jorgito, tomen mache, sé que... Para la barra del Sauce, con mucho cariño, que nos están haciendo el aguante. ¿Cuántos amigos? ¿Cuál? Aguante la barra de Sauce, maestro, aguante la ranchada. Qué bueno, ¿eh? Esto no lo van a sacar más, ¿eh? Si les invitan trago. San Pedro, presente, presente los muchachos. Seguimos, muchachos. Nos ponemos un poquito románticos y después les metemos pata otra vez, ¿eh? Vamos nomás, marcame melodía, capo. Para todas las chicas, canta Jean Carlos Díaz.

La ranchada, muchachos, chicas, chicos, gente, con todos, por supuesto, por primera vez, no me canso de agradecer. Aguante el santiagueñazo, por supuesto. Por...

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parte de Pocho, Jorge Vélez.

Bueno, queridos amigos del Nochero, así de esta manera se define el artista número uno de todos los tiempos, el más grande, el más convocante de público. Gracias a todos. ¡Chao, gente! ¡Chao! Un saludo al DJ Leo, fanático de Jorge. Gracias, chicos.

0: gracias. Queridos amigos, aquí llegamos. Un abrazo para todos. Gracias.
1: Bueno. 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

aplausos para los bailarines. Muy buenas noches, mis amigos. Contento de estar compartiendo hoy aquí con este gran amigo José Barraza, que nos da la mano para estar aquí, por haber confiado en Marcelo Faría y su sachero. Hoy con la ausencia, por supuesto, de don Julio Godoy, el cantor quicho de los pagos de Breayo. Le pedimos disculpas a toda la gente. No ha podido venir don Julio por las inclemencias del tiempo. Encima que yo ando medio afónico. No sé, hoy no vamos a... Por ahí hacemos una chacarita cantada nada más. Pero Marcelo... Ritmo de chacarera nomás.

para todos los bailarines. ¡Arriba Tarrisque! ¡Repícale ese bombo!

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ahí para los bailarines, los que están sentados. Vamos a continuar. Vamos a tratar de hacer una chacarerita cantada que nos pertenece. Estamos medio afónicos, pero igual vamos a hacer lo posible para que salga bien, y si no, bueno, les pedimos disculpas, ¿no? Chacarerita Sachera, Marcelo. Para el amigo Lucho Barrientos, que anda por ahí, para Vito Enrique, para

0: Y los aplausos para los bailarines. Marcelito, dos palabras y ya estamos llegando al final, ¿eh?
1: Sí, la verdad que hay muchos conjuntos. Gracias por el aplauso, gracias por recibir nuestra música, nuestro estilo sachero que heredamos de nuestros abuelos. Traemos del corazón las melodías del monte. Y bueno, ¿qué te parece si le regalamos una chacarera bien sacherita que le pertenecía a mi abuelo con ese rasguido bien sachero, Alberto?

Y hay cupo, güey. Vuelta, vuelta, chamo. Zapatía, pues.

Bombo Ringo. Último zapateo. ¡Tucucusca!

se tiracha, chango. Oye, pues. Uy, que zapatea, pues.

lo que está bailando, chango. Habla floja, petiza. ¡Tucucuscan!

Es que este fue dedicado para amigo Palo, che. ¡Grupo Cusca! ¡Fuerte los aplausos! Para los bailarines, para toda la gente. El agradecimiento de José Barraza. Y bueno, así, para despedirnos, le vamos a ir presentando en el bombo. Lo tenemos a Nico Farías en el bombo. Le gusta que lo aplaudan a Nico, ¿no? Nico, los aplausos para él. A mi izquierda, un gran músico, un gran amigo, Alberto Díaz de Los Pagos de Atamishki. Los aplausos para Alberto. En acordeón, Los Pagos de Bandera Bajada, Marcelo Farías, radicado hoy aquí en Atamishki. Y quienes habla, Oscar Enríquez, Villa Salavina. Les dejamos el corazón a todos ustedes y nos despedimos con la última chacarerita, Marcelo. Ritmo de chacarera.

0: Chau, mis amigos.
1: Los aplausos bien fuerte para despedir a Marcelo Farías y sus hacheros. Se viene el rey santiagueño. ¡Viva!

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